0: Ah mais là, Raymond. Rambel.
1: Vous êtes bien sur RFI au concert parisien du chanteur cubain Isaac Delgado.
0: Raymond. 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